tres horas sin parar, cosa que hace con frecuencia porque ella adora el baile. Ella tocaba el bajo en una banda, siempre drogada, era buena chica ya, loca.